0: orientar a los ciudadanos. Estamos en el deber de informarles cuál es nuestra condición.
1: Y siempre estarán de primero para mí los intereses del pueblo colombiano, porque voy a honrar, repito, esa confianza que me ha dado Colombia en las urnas.
2: Todo está preparado en Colombia para saber en definitiva qué va a suceder este domingo 21 de junio. Se dirime el balotaje de los colombianos.
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4: Llegó la hora de los nunca, la hora de los independientes.
2: En la primera vuelta, Abelardo de la Espriella obtuvo el 43,74% de los votos frente al candidato de la izquierda, Iván Cepeda, con el 40,9%.
5: Estamos muy orgullosos de lo que hemos hecho hasta aquí.
2: Casi 24 millones de votantes se acercaron a las urnas en esa fiesta electoral, con una participación que fue récord de casi el 58%. 57,9%. Los votos en blanco que se presentaron fue de 1,7%. Ninguno de los candidatos obtuvo el 50% más uno. Por eso, este domingo, los dos candidatos más votados, de la Espriella y Cepeda, pasaron a esta segunda vuelta electoral. Radio Martí desplazó un equipo de profesionales para llevarles todos los detalles de esta justa democrática. A esta hora en Nuestra América, saludo a Jaime Flores Díaz Granados, periodista y reconocido estratega político. Jaime, bienvenido a Nuestra América.
6: Aquí está justamente el equipo de Martí Noticias, desplazado para el cubrimiento de este proceso electoral importantísimo en territorio colombiano.
2: ¿Cómo está el ambiente electoral en Bogotá luego que los colombianos todavía saborean la victoria de su equipo de fútbol en el Mundial 2026?
6: No hay mucho, digamos, lío en materia electoral porque ya las campañas han suspendido, de acuerdo con la ley, las apariciones de los candidatos frente al público. Hay que reconocer que la capital está, y el resto del país también está, pues obviamente celebrando todavía esa victoria importantísima frente a la selección de Uzbekistán en la Copa del Mundo de Fútbol. Pero de todas maneras, regresamos al plano político. Lo que está en juego es importantísimo, es trascendental en estas elecciones del próximo domingo.
2: Jaime, sabemos que las encuestas pues obviamente no se están divulgando desde hace algunos días, pero ¿cómo están las tendencias? ¿Qué opinión tienen los colombianos respecto a la fiesta democrática del domingo?
6: Las encuestas también están suspendidas. Dentro del marco de la ley se establece que 7 días antes de las elecciones no se pueden divulgar resultados de las encuestas. Pero ya las tendencias están claramente establecidas desde hace ya

0: No se pueden divulgar resultados de las encuestas, pero ya las tendencias están claramente establecidas desde hace ya varias semanas, inclusive desde antes, como ocurre tradicionalmente en estos procesos democráticos. Hay algo de preocupación porque justo después de la primera vuelta el presidente Gustavo Petro decidió no reconocer los resultados. De hecho, todavía no hay un reconocimiento oficial por parte del gobierno frente a esto. Además, hay algunas versiones que dan cuenta de que el candidato Iván Cepeda habría dicho que no va a aceptar el preconteo de los votos, sino solamente el conteo definitivo, es decir, el escrutinio final de los votos, algo que podría tardar entre una semana y media, y podría generar más complicaciones. Vamos a ver cómo transcurren las cosas. La campaña de Abelardo de la Espriella está pidiéndole a sus votantes que salgan rápido a votar y que la votación sea lo suficientemente masiva como para que no quepa ninguna duda frente a la victoria de la que él considera pues la candidatura vencedora en este proceso.
1: Claro. ¿Y cuáles son las previsiones que se manejan sobre el peso que puedan tener los indecisos en esta oportunidad, en esta segunda vuelta?
0: A ver, los indecisos han venido cayendo significativamente entre la primera y la segunda vuelta. Apenas estamos hablando de 3.9% de voto en blanco, de acuerdo con las encuestas. Algo que pues es significativamente menor a lo que teníamos en la primera vuelta, donde podían llegar cerca del 9 y hasta el 10% de indecisos o de personas que habían decidido votar en blanco. No va a ser muy determinante. Lo que está en juego en esta elección en Colombia es seguir con lo que más del 55% los colombianos consideran un gobierno absolutamente desastroso, o entonces cambiar por una fórmula que primero mejore las relaciones entre Colombia y los Estados Unidos, segundo, acabe con planes como el de la paz total, que han aumentado la delincuencia significativamente en el país, y también temas económicos que han llevado al país a una inflación galopante absolutamente insoportable.
1: En la primera vuelta fueron casi 24 millones de colombianos que votaron, 23,9 exactamente. ¿Cuál es el nivel, Jaime, de participación que se calcula aproximadamente pueda presentarse en esta nueva fiesta de los colombianos en las urnas, cuando la participación fue en primera vuelta del 57,88%?
0: Lo que hay en juego, Ricardo, es muy importante, y eso naturalmente está llamando a los votantes a cumplir con su deber, con su obligación como electores de definir de la mejor forma posible lo que será el futuro del país. Pero hay algunos riesgos, por ejemplo, el hecho de que habrá algunos partidos de la Copa Mundial de Fútbol el próximo domingo. No sabemos cuál vaya a ser pues el pronóstico meteorológico, particularmente en la capital, donde se produce un porcentaje muy significativo de los votos. Y todo ese tipo de cosas podrían traer pues algunas variaciones, digamos, en la participación de los votantes en el proceso electoral. Pero bien lo decías, en la primera vuelta pues tuvimos una participación muy alta, muy significativa, y estando tanto en juego, pues esperamos que por lo menos se supere la afluencia de votantes a las urnas que tuvimos en la primera vuelta.
1: Sería bueno, Jaime, también conocer sobre las medidas de seguridad para esta jornada, que esperamos sea de tranquilidad para los colombianos.
0: Pues las autoridades tienen sus cartas en el asunto. Están, en el caso de la ciudad de Bogotá, tanto la Policía Nacional como otros organismos de seguridad, pues han apostado algunos de sus miembros en las calles. No hay una presencia militar muy grande, muy visible. Esperamos que no haya nada que pues cambie esta realidad, pero de todas maneras lo que han dicho las autoridades y también las fuerzas militares es que están listos para defender la democracia y para defender pues las instituciones colombianas, que han demostrado a lo largo de la historia que respetan la decisión de los votantes en procesos como este tan importante que estamos viviendo aquí en Colombia.
1: Claro, claro. Jaime, ¿qué han podido ustedes palpar allí en Colombia, camino al hotel o camino a los centros de votación, a las campañas, toda esta geografía capitalina allí en Bogotá? ¿Qué han visto? ¿Qué les han contado? ¿Cómo se siente el votante?
0: A ver, yo me atrevería a decir que la gente está un 15% temerosa y un 85% optimista. Creemos que pues la gente sabe la importancia que esto tiene, la gente sabe que es con su participación que pues va a definir cuál es el rumbo que el país debe seguir. Lo que la gente le dice a uno, tenemos que acabar con esto que ha sido el gobierno de Petro, que es un desastre. No están absoluta y completamente seguros de cómo vayan a hacer las cosas con Abelardo de la Espriella, que es el candidato de la oposición hoy, pero entienden perfectamente que alguna cosa tiene que hacerse para salir un poco de esta situación tan

0: difícil, tan complicada que estamos viviendo.
1: Y luego de revisar las propuestas, Jaime, las plataformas electorales, ¿qué temas podrían ser definitivos en las campañas de estos candidatos para mover la balanza electoral, bien sea a favor de Iván Cepeda o a favor de Abelardo de la Espriella?
0: A ver, la gente está muy preocupada por la economía, porque la verdad es que pues hubo un aumento de los salarios mínimos por parte de la administración Petro de 24%, pero eso ha disparado significativamente la inflación. La capacidad adquisitiva de las personas, en lugar de aumentar, ha disminuido. Las cosas se ven caras, la gente se queja de que el dinero no le alcanza. La economía es un aspecto importantísimo en la toma de decisiones por parte de los votantes. Pero el otro tema es el tema de la seguridad. El plan de paz total del presidente Gustavo Petro ha aumentado significativamente la delincuencia, la tasa de asesinatos, el dominio que los grupos criminales organizados tienen en buena parte del país. Es algo que preocupa también a la opinión pública. Y en el marco de eso, pues también hay preocupación desde el punto de vista electoral por la manera como la intimidación que puedan ejercer algunos de estos grupos de delincuencia organizada en algunas zonas del país, grupos terroristas, grupos narcoterroristas, grupos guerrilleros, pues esto puede incidir en el resultado de la elección del próximo domingo. Entonces esas son, a mi manera de ver, las preocupaciones básicas de los votantes hoy en Colombia.
1: Perfecto. Jaime, muchísimas gracias por esta participación aquí en Nuestra América, un panorama de lo que se va a vivir en Colombia este domingo 21 de junio en el balotaje presidencial.
0: Claro que sí, también estaremos en las redes sociales, en las plataformas de internet, de todos los servicios de Martí, de Radio TV, de todas las plataformas, en todas partes, hasta que se produzca el resultado final de estas elecciones en Colombia.
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1: Y nos quedamos en Bogotá porque a esta hora aquí en Nuestra América hacemos contacto con Jaime Villarreal de nuestra emisora afiliada Melodía Estéreo en Bogotá. Jaime, bienvenido a este especial. ¿Y cuál es el panorama, cuál es el sentir de esta fiesta democrática de los colombianos en segunda vuelta presidencial?
3: Un saludo muy cordial, Ricardo, desde el máster de la cadena Melodía en Bogotá. Pues le cuento que Colombia entra en la recta final de una de las elecciones más polarizadas en los últimos años, a pocos días de la segunda vuelta presidencial entre Iván Cepeda y Abelardo de la Espriella. Bogotá vive un ambiente de expectativa, intensa actividad política y amplios debates, todos en redes sociales, en medios de comunicación y en algunos espacios ciudadanos privados. Aunque la capital mantiene la normalidad en sus actividades, las autoridades han reforzado los planes de seguridad para la jornada electoral de este fin de semana. Las encuestas más recientes muestran una contienda cerrada, aunque varias mediciones otorgan una ligera ventaja a Abelardo de la Espriella. Sin embargo, los analistas coinciden en que el nivel de participación y el voto de los indecisos podría ser determinantes para definir el próximo presidente de Colombia. Si hiciéramos un análisis corto de los candidatos, yo comenzaría por Iván Cepeda, quien representa las progresistas impulsadas durante los últimos años. Su discurso se ha centrado en la justicia social, la implementación de los acuerdos de paz, el fortalecimiento de programas sociales y una visión de seguridad basada en la presencia integral del Estado en los territorios. Sus principales fortalezas están entre los jóvenes, sectores urbanos y votantes de izquierda. Y miremos a Abelardo de la Espriella. Propone una agenda de seguridad mucho más estricta, reducción de impuestos, fortalecimiento de la inversión privada y una política de mano dura contra los grupos armados ilegales. Ha logrado consolidar apoyos en sectores conservadores, empresariales y en votantes que buscan un cambio frente al actual rumbo político que se encuentra el país. En conclusión, Colombia llega el 21 de junio dividida entre dos visiones muy distintas de país, una de ellas enfocada en la continuidad de las reformas sociales y otra que apuesta por la seguridad del crecimiento económico y un giro hacia posiciones más conservadoras. Todo indica que será una elección muy reñida y que Bogotá volverá a jugar un papel decisivo en el resultado final.
1: Muchas gracias.
3: Gracias por haberme invitado y esperemos que tengamos una fiesta democrática llena de paz, de tranquilidad y que se vote a conciencia.
1: En otro lado de la sabana, en el altiplano, saliendo por el costado norte de Bogotá, nos encontramos con el municipio de Chía, quechua Signidad de la Luna. Allí hay otra estación, otro medio informativo afiliado a Radio Martí. Hablamos de ERTV. Saludamos a su presidente y periodista Cicerón Lombana. Cicerón, ¿qué novedades se nos puede contribuir en este especial sobre las elecciones presidenciales? Cicerón, adelante.
4: Les cuento que acá en ERTV Más Internacional hicimos una encuesta en Chía. Chía es una población muy cercana a Bogotá. Lo hicimos para tomar el pulso en las elecciones del próximo domingo. Quiero recordarles a todos nuestros oyentes que esta encuesta no es oficial y no tiene valor estadístico, pero les comparto algunos resultados. Un equipo de encuestadores de nuestra agencia salió a las calles y entrevistamos a 253 personas entre los 18 años y 42 años de edad. Esto nos tardó desde el jueves pasado hasta hoy. Y estos son los resultados. 216 personas dijeron que votarían por el candidato Abelardo Gaspriella. 9 dijeron que votarían por Iván Cepeda. Es una cifra muy alta para los que siguen a De Gaspriella y baja para los que siguen a Cepeda. Ahora, solo 3 dijeron que votarían en blanco este domingo. Además, fueron 25 personas, en la mayoría jóvenes, los que quisieron no dar respuesta. Hasta ahora, el cuadro marca una tendencia de apoyo a De Gaspriella, pero no de este domingo. Quiero que sepan que estas cifras son de nuestra empresa y no reflejan un posible ganador. Bueno, ahora regreso a ustedes en los estudios de Martín Noticias en Miami, Estados Unidos. Desde Chía, Cundinamarca, Colombia, les informó Cicerón Lombana de ERTV Más Internacional.
1: Muchas gracias. Y es que los colombianos en el exterior ya comenzaron a votar desde el pasado día lunes. Martín Noticias quiere llevarles a ustedes aquí en nuestra América lo que vive exactamente el sur de la Florida. Estuvimos en el centro de votación del Wasco Center y dialogamos con el cónsul general Oscar Fernando Marmolejo. Nos habló de la participación ciudadana, cómo se ha mantenido el nivel similar de la primera vuelta. ¿Qué más nos dijo la autoridad consular?
5: Un abrazo fraterno a toda la audiencia de Radio Martí. Como tú puedes observar, desde el lunes pasado, el día 15 de junio, iniciamos las elecciones anticipadas aquí en el Wasco Center de la Universidad de Miami. Las elecciones han transcurrido de una tranquilidad increíble, desde las 8 de la mañana hasta las 4 de la tarde. Les recuerdo que en estas elecciones anticipadas, que van del día 15 al día 20 de junio, o sea, hasta el próximo sábado, pueden y deben votar las personas que han inscrito sus cédulas en el consulado, en Hialeah, en West Palm Beach, en Coral Springs, en Weston, en Sarasota y en Kendall. Hacemos un llamado a todos nuestros connacionales para que aprovechemos esta oportunidad de votar en este espacio de las elecciones anticipadas, no dejar todo para última hora. Les recuerdo que el día 21, quien ha inscrito su cédula en el consulado y en las otras ciudades que he mencionado, solo votarán en esos puestos de votación. Pero en las elecciones anticipadas, los ciudadanos que han inscrito sus cédulas, estos de votación, pueden hacerlo aquí. Los esperamos a todos.
6: Cónsul, ¿cómo ha sido la afluencia de público respecto a la primera vuelta y lo que va de esta segunda cita con la democracia?
5: Mira, en relación entre la primera y la segunda vuelta, se ha mantenido el número de votantes con una diferencia un poco mayor en esta segunda vuelta. Entonces, creemos que la votación por esa tendencia va a aumentar, pero aquí lo más importante es que todos los ciudadanos, todos los colombianos, nos expresemos en democracia en esta fiesta democrática que son las elecciones.
1: Y por supuesto, estando allí, conversamos con algunos de los colombianos que fueron llegando al centro de votación en familia. sus aspiraciones comparativamente.

0: de cómo veían esta presencia de colombianos en las urnas y similar o mejor en asistencia que la primera vuelta. Aquí están sus nombres, los que nos quisieron dar el mismo y por supuesto sus impresiones.
1: Mi nombre es Antonio y la votación me fue excelente, muy bien, la votación estuvo bien organizada, los jurados cumpliendo con su cometido, todo fue claro, estuve pendiente de que escribieran mi nombre bien y mi número de cédula bien, no tuve ningún problema.
2: ¿Usted cómo le fue?
3: Muy bien, lo mismo que dijo el señor Antonio. Votación muy organizada, todo está muy, muy limpio el lugar, organizado, y nada, los jurados están haciendo el trabajo correspondiente.
2: Respecto a la votación de la primera vuelta.
1: El día que fuimos a votar en la primera vuelta había bastante gente. Hoy en día vine aquí en un día que me dijeron que iba a haber poca gente.
2: Muchas gracias, señor.
1: Ok, muchas gracias a usted.
2: ¿Su nombre?
4: ¿Cómo está? Mi nombre es Juan Galeano, me fue muy bien hoy en la votación, estuvo todo muy tranquilo.
2: Respecto a las votaciones en primera vuelta, ¿has sentido alguna diferencia, mayor presencia o todavía no logra palpar esto?
4: Bueno, en realidad es que en la primera vuelta yo voté en el punto que me tocó en Weston y allá había mucha gente, estaba mucho más movido, mucho más gente. Aquí en este punto donde estamos ahora mismo es mucho más tranquilo.
2: ¿Qué espera para Colombia a partir de estas votaciones?
4: No, lo mejor para Colombia, todo lo bueno viene.
5: Mi nombre es Janet Rojas, increíble, nos demoramos 10 minutos votando. Yo invito a toda la comunidad, de verdad, que hagan el esfuerzo y vengan a las anticipadas para descongestionar los puestos del domingo, que realmente la infraestructura de acá está perfecta.
2: ¿Qué espera para Colombia a partir de estas votaciones?
5: Una Colombia libre, mejor, más organizada, con una estructura realmente, menos escándalos y obviamente una salud totalmente diferente a lo que tenemos hoy. Yo creo que los colombianos somos talentosos, buenas personas, con dos mares, un país increíble, lleno de riqueza. Nos merecemos una Colombia libre, una Colombia buena, nos merecemos muchas cosas mejor.
2: Estamos aquí con más colombianos que han votado de forma anticipada. ¿Su nombre es?
6: Diana García.
2: Doña Diana, ¿cómo le fue la experiencia de votar anticipadamente?
6: Buena. De hecho, acabo de hacer un video para mis redes porque está súper tranquilo, muy organizado y fue rapidísimo.
2: ¿Alguna novedad, alguna anomalía, algo que de pronto le haga despertar suspicacia?
6: No,
2: ¿Cómo fue?
6: Cero, yo estaba súper atenta a todo, pero no, muy organizado, de verdad que súper. Están haciendo un buen trabajo las personas que lo están haciendo esta vez aquí en el Watco Center.
2: Respecto a la primera vuelta, ¿ha visto más afluencia o todavía no se atreve a dar ese flujo de gente que quizá se manifieste en esta oportunidad?
6: Sí, es que eso es difícil, o sea, te puedo decir que ahorita lo veo igual, pero estoy segura que el domingo y mañana se va a congestionar mucho más porque muchos de mis amigos no han podido salir de sus trabajos para venir a votar, entonces probablemente sábado, domingo va a estar muy congestionado. Yo trato de hacerlo ahorita porque, claro, mi trabajo me lo permite, es mucho más flexible, pero creo que se va a congestionar más.
2: ¿Qué espera para Colombia con esta cita electoral?
6: Yo espero una Colombia nueva, yo espero una Colombia activa y estoy firme por mi patria.
2: Gracias. ¿Cómo fue la experiencia de encontrar en la votación anticipada? ¿Cómo fue? ¿Fácil, difícil, ubicación? Sin el nombre.
7: Pero la experiencia fue muy fácil. Entrar al aire acondicionado, no había fila y
8: bueno, la experiencia fue muy buena. Como dijo la niña, aire acondicionado, no había filas, baños, la mejor elección, haber podido venir hoy y evitar todo el tráfico porque nos desplazamos hasta Miami desde West Palm Beach. 2 horas en tráfico, no quiero imaginar cómo va a ser el domingo con las elecciones a última hora. Entonces, no, todo fue súper bien, gracias a Dios.
2: ¿Qué espera para Colombia con estas elecciones?
8: Espero que quede. Esta mañana nos levantamos súper positivos, que el cambio que necesita Colombia, la seguridad, muchos queremos regresar y esperamos que con él todo cambie.
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0: Y estamos en este especial de Nuestra América dedicado a las elecciones presidenciales en Colombia. Durante las últimas horas, el procurador general Gregorio El Hatch ha enfatizado que solamente el Consejo Nacional Electoral, que se distingue por la sigla CNE, es el que puede decir si las elecciones presidenciales de segunda vuelta de este domingo son válidas o no en territorio colombiano.
11: La única autoridad con efecto jurídico determinante en Colombia para decir si fue válida una elección o no es el Consejo Nacional Electoral, con base en lo que diga el escrutinio que lo hacen los jueces a partir de la organización que elabora la registraduría. No hay nadie más. Nadie más tiene aquí en Colombia la competencia para decir si acepta o no un resultado. Somos los colombianos los dueños de las elecciones. Todos los servidores públicos estamos en la obligación de acatar el resultado que los jueces nos digan en el escrutinio y que nos va a informar en forma inmediata o muy rápida la registraduría con la figura del preconteo, que es una tradición en Colombia.
0: También en las redes sociales, el magistrado que preside el CNE, el doctor Cristian Quirós, explicó en las redes sociales cuál es el papel del CNE.
12: Nosotros tenemos la democracia más grande, fuerte y sólida de América Latina. Independientes, funcionamos sin jefes, hacemos otra cosa diferente a lo que hace el legislativo y el ejecutivo, y las instituciones fuertes, sólidas, hace que crezca la democracia. Nosotros lo que hacemos es garantizar que las elecciones y que cada colombiano que vote el próximo domingo tenga su voto en cada urna. En Estados Unidos las elecciones allá se hacen más o menos con cerca de 93 mil mesas. En Colombia las hacemos con 125 mil mesas y entregamos resultados en menos de 2 horas. Y nosotros, otros países, ustedes ven que duran semanas entregando resultados. Esto es una democracia fuerte, sólida. Claro, tenemos nuestros errores, pero lo que quiero decirles es que aquí tenemos una democracia fuerte y aquí está el futuro de nuestro país.
0: Y hay un personaje también que queremos compartir con ustedes su testimonio. Es el registrador nacional Hernán Penagos, quien en una entrevista en las últimas horas en la FM se refirió también a las votaciones en el exterior de los colombianos, más de 60 países que pueden hacerlo desde el pasado lunes y hasta este próximo domingo, inclusive el día de las elecciones de forma central para los colombianos. Y ha aclarado más o menos el tiempo que ellos calculan pueda conocerse quién es el ganador de esta justa electoral, o por lo menos quién se acerca en la tendencia en los resultados.
13: Pues muy bien, avanzan sin ningún contratiempo. Desde el pasado lunes, 1.450.000 personas aproximadamente están habilitadas para votar en 67 países, 116 consulados, más de 3.600 mesas, entre las que se instalan de lunes a sábado y las del día domingo. Toda la ciudadanía, aquellos que han querido hacerlo, han podido votar sin ningún contratiempo, vienen avanzando de manera tranquila. Calculamos que en 2 horas tendremos resultados concluyentes de quién es el próximo presidente de Colombia. La agilidad será la misma que hemos visto en las pasadas elecciones. Doy datos. Los jurados de votación son los mismos que estuvieron en la primera vuelta presidencial. Las comisiones escrutadoras también ya están definidas, jueces de la República y notarios, y son los mismos que estuvieron en la primera vuelta presidencial. El censo es el mismo y las mesas son las mismas. Luego la ciudadanía vota en el mismo lugar.
0: 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Así terminamos esta entrega de Nuestra América. Manténgase en sintonía de Martín Noticias para que se entere de los resultados a tiempo de lo que sucede en Colombia en esta jornada electoral del domingo 21. Hasta la próxima. 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
14: La Operación Pedro Pan fue una ruta que permitió que 14.048 niños y adolescentes cubanos llegaran a Estados Unidos.

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Todo lo que pasó después. ¿Qué tal, amigos? Y bienvenidos a otro episodio de Postmoderno. Yo soy Joe Cardona. Detrás del cristal, Alejandro Zayas Bazán y Patricia Martínez, mi productora. Y esta semana el tema es, o el grupo musical, es uno que creo que conocen bien, los Bee Gees, un grupo que fue formado en 1958 por los hermanos Barry, Robin y Maurice Gibb. El trío tuvo éxito especial en la música popular a finales de los 60 y principios de los 70. Y más tarde, como destacados intérpretes en la era de la música disco, a mediados y finales de los años 70. El grupo cantaba con reconocidas armonías cerradas a tres voces. La clara voz principal con vibrato de Robin fue un sello distintivo de sus primeros éxitos, mientras que el falsete influenciado por el R&B, Rhythm and Blues, de Barry, se convirtió en su sonido característico que marcó la música, en realidad la música moderna, por lo menos por dos décadas. Comenzamos nuestro recorrido de la música de estos grandes con Love You Inside and Out, un sencillo de 1979, incluido en su álbum Spirits Having Flown. Fue su último tema en alcanzar el primer puesto en la lista de canciones más populares de Billboard. Aquí tienen a los Bee Gees.

Nacidos en la isla de Man, de padres ingleses, los hermanos Gibb vivieron en Manchester, Inglaterra, hasta finales de la década de 1950. La familia se mudó a Australia después de lograr sus primeros éxitos en la lista australiana. Los Bee Gees regresaron al Reino Unido en enero de 1967, un año mágico, ahí ese año nací yo. Y en ese entonces el productor Robert Stigwood, australiano, comenzó a promoverlos ante un público internacional, ¿no? Escuchemos este tema de precisamente el año 67, producido por Stigwood, y a través del programa escuchemos también la evolución de este legendario trío. Aquí tenemos To Love Somebody.

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En 1972, los Bee Gees llegaron al número 16 en la lista de las canciones más populares de Billboard con este tema, que todavía es parte del repertorio original en términos del estilo de los Bee Gees. Aquí tienen Run to Me.

Siguiendo el consejo de Ahmet Erdogan, jefe de la discográfica estadounidense Atlantic Records, Stigwood arregló, Stigwood, el productor de los Bee Gees, arregló que el grupo grabara con el productor de música de soul, música afroamericana, Arif Martin. A su gerencia también de Eric Clapton, el gran guitarrista, los hermanos se mudaron a Miami a principios de 1975 para grabar en los estudios famosos de Criteria. Después de comenzar con baladas, finalmente hicieron caso las recomendaciones de Martin y Stigwood y crearon canciones más orientadas al baile y al estilo disco, que en ese momento era un estilo, un movimiento novedoso. Vamos a escuchar el sonido que resultó, el resultado de la combinación de Arif Martin, el productor, y el sol y calorcito de Miami.

Ese tema es Fanny, el nombre del tema. Llegó a número 12 en los Estados Unidos y el próximo tema sí ya le pone el sello al nuevo estilo de los Bee Gees que forjaron en la ciudad de Miami. Aquí tienen Nights on Broadway.

Y nos vamos con un tema de esa banda sonora que tanto ha sonado, ¿eh? Saturday Night Fever. Nos despedimos con Night Fever. Hasta la próxima.

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0: era que Silvestre Dangond iba a ser parte de la historia musical hoy en día de usted, maestro. Gracias por esta invitación, es linda. Esto se lo va a agradecer todo el pueblo colombiano, la gente que me quiere y mis hijos, que irán a decir cuando vean esto más grande. Ok, a ver el coro.
1: ¡Felicidades! ¡Aplausos para Silvestre!

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0: 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Tuayuca, Lino, Api, Tetanic, y ahí le dan muy bien en Chichit, Cachoacán, Mirato, en Adelante de la Estrella, al hijo de Nanashira, y ahí le dan el 21, Jotas, en Nuchira, al hijo de Nakamaja, pues que. 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

0: 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Ahí renta, ahí metas en el guayú, caliero, la guara yo, que pía callá, Nazare, Cabo de la Vela, Bahía Portete, Bayondita, Puerto López, Bolivia, Manaure, Mosich, Pájaro, Mayap, Riguach, Carrete, Maita, Cuestecita, Albania, Carranca, Fonseca, San Juan, Distracción, Molino, Villanueva, Urumita, Puerto Ayuca, Lino, Apito, Tanic, y ahí le dan muy bien, chichito, candidato en Adelante de la Estrella, al hijo de Nashira, y ahí le dan el 21, votas en Nuchira, al hijo de Camaja, pues que. 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

0: 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El 21 jugó en el Mucha, ahí es una cama a puta. Buenas tardes para todo el personal de La Guajira. 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
1: 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Mejor que te lo explique esta canción.
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1: Pájaro, Maya, Rewatch, Carrete, Maita, Cochesut, Albania, Carranca, Fonseca, San Juan, Filtración, Molino, Tía Nueva, Urumita, R. Guayuca, ¿no? Api Yotanik, que ella era en Bolivia, en Chichica, que candidato en adelante de la estrella, al hijo de Nashira, que ella era en el 21, Jotas, en Mucha, Camaja. Buenas tardes para todo el personal de La Guajira. 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Barranca, Fonseca, Villanueva, Urumita, Molino, San Juan, en todos los rincones de La Guajira donde se encuentran mis hermanos guayú, un candidato que sí en realidad está en pie de lucha con la gente de pueblo.
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me hace de arica, ¿vale? Ahí renta, ahí metas no guayú, cariño, la guara yo, que pía que ya, nazare, pavo de la vela, vaya Portete, vaya Hondita, Puerto López, Bolivia, Manaure, Mosich, Pájaro, Mayap, Riguach, Carrete, Maita, Cuechecita, Albania, Carranca, Fonseca, San Juan, Distracción, Molino, Vía Nueva, Urumita, Puerto Ayuca, Api, Yotanic, y ahí le dan muy bien, chichicacho, candidato en adelante de la estrella, al hijo una Nashira, y ahí le dan el 21 jugotas en Nuchira, al hijo una Camaja, pues que hay. Buenas tardes para todo el personal de La Guajira. Mi nombre es Miguel Antonio Iguana, soy guayú. Quiero hacerle una invitación a toda mi gente que se encuentra en La Guajira, del norte hacia el sur, de la Alta Guajira, lo que es Nazaré, Puerto López, Bahía Portete, Puerto Nuevo, Cabo de la Vela, Uribe.

0: Puerto López, Bahía Portete, Puerto Nuevo, Cabo de la Vela, Uri, en pie de lucha con la gente de pueblo.
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0: me hace de alica, ¿vale? Ahí renta, ahí metan a guayú, cariño, la guara yo, que tía que ya, Nazare, cabo de la vela, vaya Portete, vaya Hondita, Puerto López, Bolivia, Manaure, Musich, Pájaro, Mayap, Riguach, Harrite, Maita, Cuestecita, Albania, Carranca, Fonseca, San Juan, Distracción, Molino, Villanueva, Urumita, Puerto Ayuca, Lino, Api, Yotanic, y ahí le dan muy bien, 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El 21 votas en Mucha, arriba una cama a puta. Buenas tardes para todo el personal de La Guajira. Mi nombre es Miguel Antonio Ipuana, soy guayú. Quiero hacerle una invitación a toda mi gente que se encuentra en La Guajira, del norte hacia el sur, de la Alta Guajira, lo que es Nazaret, Puerto López, Bahía Portete, Puerto Nuevo, Cabo de la Vela, Uribia, Manaure, Pájaro, Musiche, Mayapo, Rihuacha, Maicao, Carretía, Pato Nuevo, Cuestecita, Barranca, Fonseca, Villanueva, Urumita, Molino, San Juan, en todos los rincones de La Guajira donde se encuentran mis hermanos guayú, para que nos apoye con el candidato Abelardo de la Estrella, un candidato que sí en realidad está en pie de lucha con la gente de pueblo.
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Tuayuca, Lino, Api, Tetanica, Leire, Dain, Molía, Gente, Cachoa, Candidato, en adelante, La Estrella, Alijo, Nanashira, Leire, Dain, el 21, Jotas, número.

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0: Y de veras, muchas gracias por esperarme tanto. La verdad es que están muy bien correspondidos, pero con mucho gusto.
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0: 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Tuayuca, Apito, Tanic, y ahí le dan muy bien en Chichica, candidato en adelante de la estrella, al hijo Nanashira, y ahí le dan el 21 votos en Munchira, al hijo Nakamaja Putka. Buenas tardes para todo el personal de La Guajira. Mi nombre es Miguel Antonio Ipuana, soy guayú. Quiero hacerle una invitación a toda mi gente que se encuentra en La Guajira, del norte hacia el sur, de la Alta Guajira, lo que es Nazaret, Puerto López, Bahía Portete, Puerto Nuevo, Cabo de la Vela, Uribia, Manaure, Pájaro, Musiche, Mayapo, Rihuacha, Maicao, Carretía, Pato Nuevo, Cuestecita, Barranca, Fonseca, Villanueva, Urumita, Molino, San Juan, en todos los rincones de La Guajira donde se encuentran mis hermanos guayú, para que nos apoye con el candidato Abelardo de la Estrella, un candidato que sí en realidad está en pie de lucha con la gente de pueblo.
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0: me da chile arica, ¿vale? Ahí renta, ahí me están guayú, caliro, la guara yo, que pía callá, Nazare, Cabo de la Vela, Bahía Portete, Bahía Hondita, Puerto López, Uribia, Manaure, Musich, Pájaro, Mayap, Riguach, Carrete, Maita, Cochecita, Albania, Carranca, Fonseca, San Juan, Distracción, Molino, Villa Nueva, Urumita, R. Tuayuca, Lino, Api, Tetanica, y ahí le dan molías en Chichit, Cachoacán, Mirato, en Adelante, La Estrella, al hijo de Nanashira, y ahí le dan, sobre el 21, Jotas, en Muchira, al hijo de una cama, Japutca. Buenas tardes para todo el personal de La Guajira. Mi nombre es Miguel Antonio Ipuana, soy guayú. Quiero hacerle una invitación a toda mi gente que se encuentra en La Guajira, del norte hacia el sur, del Alta Guajira, lo que es Nazaré, Puerto López, Bahía Portete, Puerto Nuevo, Cabo de la Vela, Uribia, Manaure, Pájaro, Musiche, Mayapo, Riguacha, Maicao, Carretía, Pato Nuevo, Cuestecita, Barranca, Fonseca, Villanueva, Urumita, Molino, San Juan, en todos los rincones de La Guajira donde se encuentran mis hermanos guayú, para que nos apoye con el candidato Abelardo de la Estrella, un candidato que sí en realidad está en pie de lucha con la gente de pueblo.
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3: Muchas gracias, mi gente, de verdad.
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1: 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Cuestecita, Albania, Carranca, Fonseca, San Juan, Distracción, Molino, Villanueva, Urumita, Puerto Ayuca, Lino, Api, Yotanic, que ir en Bolivia, en Chichit, que yo candidato en adelante de la estrella, al hijo de Nanashira, que ir en el 21, Jotas, en Munchira, al hijo de Nakamaja, pues que hay. Buenas tardes para todo el personal de La Guajira. Mi nombre es Miguel Antonio Ipuana, soy guayú. Quiero hacerle una invitación a toda mi gente que se encuentra en La Guajira, del norte hacia el sur, del Alta Guajira, lo que es Nazaré, Puerto López, Bahía Portete, Puerto Nuevo, Cabo de la Vela, Uribia, Manaure, Pájaro, Musiche, Mayapo, Riguacha, Maicao, Carretía, Pato Nuevo, Cuestecita, Barranca, Fonseca, Villanueva, Urumita, Molino, San Juan, en todos los rincones de La Guajira donde se encuentran mis hermanos guayú, para que nos apoye con el candidato Abelardo de la Estrella, un candidato que sí en realidad está en pie de lucha con la gente del pueblo.

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